A las 12 en punto de la izquierda, me he propenido dos tan en un tour, ya me ha ido un tour de izquierda, que ha ido ligero un rato, sang, pegado, pegado, ya tengo, porque el boy es DJ, entonces, ah, el boy está donde llegó, son el blanco. 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